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2: Señores, a partir de este momento se prendió la rumba en Metrópolis 103.9, la estación que lo tiene todo, porque la capital del flow presenta Descarga Urbana. Hoy es sábado de Descarga Urbana. Casi nada, pues, a subirle volumen a su radio. Ya estamos listos para llevarles esta descarga. Buen reggaetón, buen flow. Jonifer Rivas está preparado. Me dice, Wilner, vamos con todo, ¿ok? El equipo, el jefe mayor Omar Contreras, está en la dirección general, la producción de la estación de Juan Carlos Reyes y José Cheo García, la voz que identifica toda nuestra programación. Nelson Verde en la consola de sonidos estéreo digital y toda la dirección técnica. Jonifer Rivas ante el micrófono más encendido que nunca. El gran Wilner Torres para llevarles esta maquinaria, esta capital del flow, Sonidos Urbanos. Y hoy es sábado de Descarga Urbana. Así que, señoras y señores, esto comienza oficialmente así.

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1: ¡Qué energía la que se vive, señores! Hoy es sábado, sábado de descarga urbana de Metrópolis 103.9. ¿Cómo le estás pasando? ¿Cómo te sientes? ¿Cómo está el ánimo? ¿Todo bien? Arriba, arriba, súbele volumen a tu radio. Si te preguntan, dile, estoy en descarga urbana con Wilner Torres por Metrópolis 103.9.

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1: ¡Qué energía la que se vive, señores! Hoy es sábado. Sábado de descarga urbana de Metrópolis 103.9. ¿Cómo le estás pasando? ¿Cómo te sientes? ¿Cómo está el ánimo? ¿Todo bien? Arriba, arriba. Súbele volumen a tu radio. Si te preguntan, dile, estoy en descarga urbana con Wilner Torres por Metrópolis 103.9.

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1: Es una interacción total, señores. ¡Qué alegría, qué energía! Hoy sábado te estamos presentando esta descarga urbana. Usted solo disfruta al máximo, dejando a un lado la preocupación, el estrés. Deje eso a un lado, ¿ok? Y recuerde interactuar con nosotros vía WhatsApp al 0414-681-3626.

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2: Ya tus sábados no van a ser más aburridos, señores. Jamás. Porque hoy sábado tenemos esta descarga urbana de Metrópolis 103.9, tu programa Sonidos Urbanos está de descarga. Y queremos que tú la puedas pasar bien, queremos que reportes la sintonía, que puedas disfrutar al máximo, ¿ok? Soy tu pana Wilner Torres, ya tú me conoces. Y bueno, hoy sin duda alguna es pura descarga urbana. Malo, malo no es. Súbele volumen a tu radio.

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1: Hey, señores, está esto activado. Una descarga total. Repórtame la sintonía vía WhatsApp 0414-681-3626, por Instagram arroba Wilner Torres, arroba Sonidos Urbanos, y conéctate. Hoy es sábado de descarga urbana en esta maquinaria.

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2: Bueno, mi gente, qué impresionante. Muchísimas personas nos reportan la sintonía hoy sábado de Descarga Urbana. Wilner, te estoy escuchando en diferentes partes del mundo. Gracias a nuestra gran página web www.metropolis1039fm.com. También a la app TuneIn Radio, Metrópolis 103.9. Ahí nos pueden sintonizar en cualquier parte del mundo. Así que bueno, señores, y en Instagram, @Metrópolis1039, y en TikTok, Metrópolis1039. Conéctate con la estación que lo tiene todo. Hoy es sábado de Descarga Urbana.
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1: Si usted viera como yo estoy bailando, disfrutando, pasándola bien, disfrutando la vida al máximo, señores. La vida es un regalo. Disfrute la vida al máximo. Hoy, disfrutando, por supuesto, de esta descarga urbana que te presenta tu programa Sonidos Urbanos de Metrópolis 103.9. Jennifer Rivas me acompaña allí en la dirección técnica. Yo soy Wilner Torres, señores, y hoy es sábado de descarga. Ya regresamos.

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2: Quiero saber cómo la sigues pasando. ¿Cómo está ese ánimo? Bien. ¿Cómo te sientes? Bien, así. Arriba, ánimo, felicidad. Eso es lo que queremos. Y hoy sábado, Metrópolis 103.9, con esta descarga urbana. ¿Verdad que no pierde con nadie? ¿Verdad que no pierde con nadie? Dígalo ahí. Así que bueno, repórtame la sintonía. Wilner, estoy en la descarga urbana. Repórtame la sintonía vía WhatsApp 0414-681-3626. Seguimos por Metrópolis 103.9.

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1: Esto es una interacción total, señores. Hoy es sábado de Descarga Urbana. Así que bueno, a ponerse las pilas, señores. Descarga Urbana. Eso es lo que tenemos acá en Sonidos Urbanos hoy sábado. La Descarga Urbana. Para que tú le puedas subir volumen a tu radio, pásala bien. Que nada, por supuesto, te quite la alegría, la felicidad, sea agradecido. Agradece siempre a Papá Dios por la vida. La vida es un regalo. Señores, y que siga esta descarga. Vamos, vamos, vamos, activos. Súbale volumen a su radio.
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1: Vamos, listo. Salud, muchachos. Por esa mujer.

0: Salud.
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3: Nuestra planta radial Metrópolis 103.9 a esta hora te está presentando Sonidos Urbanos. Y hoy sábado es sábado de descarga urbana. Así es, te lo dice tu amigo Wilner Torres. Gracias de verdad por permitir llegar a sus corazones. Gracias por el cariño, gracias por la receptividad y también por permitirnos siempre estar allí con ustedes. Ustedes son la estación, ustedes hacen que nosotros seamos la estación que lo tiene todo. Ustedes son nuestra audiencia que amamos y respetamos. Y es por ello que toda nuestra programación es dedicada a cada uno de ustedes. Seguimos entonces con esta descarga urbana.

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1: Wilner, ¿cómo te sientes, hermano? ¿Cómo más me voy a sentir? Feliz, alegre, activado, estamos interactivos, estamos en descarga. Hoy es sábado, está la adrenalina a millón y bueno, estamos con la descarga urbana de tu programa Sonidos Urbanos. Repórtame la sintonía, Wilner, estoy escuchando la descarga. La descarga urbana, 0414-681-3626. Solo WhatsApp o texto, ¿ok? 0414-681-3626. Qué bueno, qué felicidad. Señores, qué bueno, qué bueno. Vamos entonces a seguir descargando adrenalina con esta maquinaria, señores.

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1: Sin duda alguna, señores, qué programazo, qué descarga urbana la de hoy sábado. Señores, nos vamos, ya llegamos a la parte final, pero les digo algo, estamos activados, no nos queremos ir, pero ya llegó el momento de despedirnos, ¿ok? Nos vamos, el jefe mayor Omar Contreras en la dirección general. La producción de la estación de Juan Carlos Reyes y José Cheo García, la voz que identifica toda nuestra programación. Nelson Verde en la consola de sonidos estéreo digital. Hoy, por cierto, lanzó una descarga única el gran Johnny Ferribas. Y ante el micrófono, Wilner Torres. ¡Qué sábado este, señores! Sábado de descarga urbana. Sí, señor. Así que, bueno, espero hayan disfrutado al máximo. Arroba Wilner Torres en Instagram y en TikTok. Y recuerda siempre estar conectado con nosotros vía WhatsApp al 0414-681-3626. Una vez más, gracias por sintonizar hoy sábado esta descarga urbana.
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0: 12:00.
1: A continuación, el himno nacional de la República Bolivariana de Venezuela, letra de Vicente Salgas y música de Juan José Landaeta.

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A continuación, el himno nacional de la República Bolivariana de Venezuela, letra de Vicente Salias y música de Juan José Landaeta.

A continuación, les ofrecemos como cada día la oración del conductor. En el nombre del Padre, del Hijo y del Espíritu Santo. Amén. Señor, dame una mano segura y una mirada vigilante. No quiero muertes en mi ruta. Quiero defender la vida que tú haces palpitar en cada hombre. Jamás querré estropearla. Quiero que el auto que manejo sea un verdadero servicio humano. Que el gusto por la velocidad no me impida gozar la belleza de las flores y los campos, de las montañas y los valles, de los seres y cosas bellas que has hecho para ver. Señor, quiero tu gozo y tu paz en mi camino. Ven conmigo. Amén.

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Bendición, Chinita. Bendición, Virgencita. Vengo a pedirte que protejas a mis padres, a mis hermanos, a mis maestros, a mis amiguitos. Virgencita, que no tengan problemas de salud. Que la familia siempre esté unida y feliz. Virgencita de Chiquinquirá.

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1: Para mí, ser padre es la experiencia más hermosa de la vida, porque es el momento en el que uno demuestra su verdadera responsabilidad para inculcarle valores a ese ser que vino al mundo y es la sangre de uno, a que sepáis. Bueno, definitivamente yo creo que no hay nada más hermoso que criar un hijo o una hija. Gracias al Dios Todopoderoso por ser Día del Padre.
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1: Feliz día, ¿cómo amanece mi gente hermosa? Feliz día a todos los padres, a los buenos y a los malos. Y decimos así, directamente a los malos, porque cuando algo no es óptimo, es malo, ¿verdad, Rolón? Entonces, bueno, a ellos también, porque Dios le dio la bendición de procrear, mas no tuvieron pues ellos el discernimiento de guiar, de llevar, de amar, de responsabilizarse. Así que a todos los padres, hoy en su día, un abrazo, nuestro cariño y el mejor deseo de que pasen un día espectacular. Sí, señor. Reciban todos nuestro abrazo, nuestro cariño, siempre esa energía positiva para ustedes de parte del equipo de trabajo conformado por nuestro papá mayor. Bueno, no es nuestro papá, el papá mayor pues del grupo de Metrópolis, Omar Contreras, desde la dirección general. Dos buenos padres, José Cheo García y Juan Carlos Reyes, desde la dirección de esta estación. Nelson Verde, un padre también ejemplar, es nuestra voz marca. La producción de este espacio está a cargo de José Cheo García y esta tu servidora y amiga Maribel Negrete. Mi certificado de locución 30341. Puedes seguirme a través del Instagram arroba el especial de los grandes arroba Maribel Negrete. Mi TikTok maribel.negrete. Agradeciendo a uno que no es papá aún, pero tiene un papá, es nuestro querido Addison Rolón en la dirección técnica. Feliz día, Addison. Y aún papá, abuelo ejemplar que hace cosas hermosas a través de las redes para esta servidora y el especial de los grandes, nuestro querido amigo José Gregorio Parra Méndez. Feliz día, Cañadero. Estamos agradeciendo a el más grande, al Padre Celestial, él que tiene a todos sus hijos también buenos y malos, pero bueno, igual los ama y siempre nos da también la guía, los pasos a seguir para que seamos buenas personas. El mejor padre, el más grande, nuestro Padre Celestial. Sí, señor. Estamos bajo el amparo de él, del Espíritu Santo también, y de su Hijo Jesucristo. 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Iniciando pues con un tema emblemático que le habla al amigo fraternal, al amigo hermano, al amigo padre, a ese amigo que no falla, que siempre está allí con nosotros, en las buenas, en las malas. Ahí estaba Roberto Carlos, de su álbum de 1977. Su hermano Erasmo Carlos le compartió la autoría de este tema. Roberto Carlos y Erasmo Carlos. 0414-611-3292, el contacto para que feliciten a esos padres que aman y que desean lo mejor para ellos. Si quieren escuchar algún tema que se adapte a nuestra pauta de hoy, ¿ok? Allí vamos a estar con muchísimo gusto haciendo haciendo esa, complaciendo esa petición. Y si está de cumpleaños, también queremos felicitarlos. Nos vamos entonces con mucho más. Hoy vamos a estar colocando esos artistas, esos cantantes que son padres. Algunos tienen descendencia que han seguido sus pasos. Y bueno, haremos pues mención de ello. Estamos entonces llegando a las 8:08 y aquí está entonces José José y este bonito recuerdo, Me Basta.

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1: Llegamos a las 8:14. 8:14. Estábamos escuchando buenos temas. Aquí estaba pues Julio Iglesias, excelente padre. Por cierto, sí tiene descendientes que han seguido sus pasos, como Enrique Iglesias. Y en esta oportunidad de su álbum A Mis 33 Años, Ramón Arcusa hizo para él Soy un truán, soy un señor. Por otra parte, estuvimos escuchando a la voz de José. Aquí estaba este gran baluarte de la música, José, que también pues tuvo su descendencia en José, en Susan, y por supuesto fueron bendecidos pues con Melissa, con Agné, su primer hijo Jonathan José en 1995 con Michael Julián. Esos son descendencias de estos artistas que han tenido su trayectoria y que algunos han tenido esa dicha pues de tener dentro de esa descendencia el camino a seguir dentro de la misma profesión que tienen ellos, ¿ok? Hoy escogimos para compartir con todos ustedes, siendo Día del Padre, esta palabra que me encanta. La historia es un poco extensa, pero yo la hice breve para compartirla con ustedes. Se trata de la parábola del hijo pródigo, ¿ok? Hay un versículo que está el capítulo 15 del 18 al 19, que dice: Padre mío, he pecado contra Dios y contra ti. Ya no merezco llamarme tu hijo. Trátame como a uno de tus trabajadores. Su padre pidió a sus criados vestirlo con la mejor ropa, colocarle el anillo en su dedo y sandalias en sus pies. Solía ese tipo de costumbre solía aplicarse pues antes. Tenían que tener un anillo, una prenda, pues su mejor ropa, las sandalias y el mejor becerro para celebrar que su hijo estuvo muerto y había ido a la vida. Si pueden recordar esa historia, ese hijo le pidió a su papá la parte del que le correspondía de sus tierras, se fue a vivir una vida mundana y pues regresó, como quien dice uno, con las tablas en la cabeza. Esta palabra habla sobre el arrepentimiento, sobre las malas acciones y decisiones de un joven que, al darse cuenta que lo hizo mal, pues, y que decidió devolverse, no buscando privilegios, sino que se humilla y adopta una actitud humilde. O sea, él no pensaba que lo iban a recibir como lo recibieron. Todos podemos equivocarnos, pero se debe tener el valor de reconocer. Esto es un acto de valentía. Además, podemos decir que es una palabra de amor, de gracia y de perdón. Ahí estaba pues nuestra parábola del hijo pródigo, así para compartirla con todos ustedes hoy, Día del Padre. Nos vamos con más música. Sigue el especial de los grandes. En este momento vamos a compartir nuestra sección Los Grandes de la Ranchera con dos buenos temas. Aquí vamos a presentarles a todos ustedes padre e hija. Aquí está Pepe Aguilar junto a su hija Ángela Aguilar con este tema Tu Sangre en Mi Cuerpo. Y posteriormente, padre e hijo, Vicente y Alejandro Fernández, nos dicen Perdón.
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0: Nico. Gracias. Véngase para acá.
1: Gracias.
0: Loco bien bonito para mis muchachos de Mariachi Chapala de León, Guanajuato. ¡Qué Catrín!

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1: El Día del Padre para mí tiene una importante significación. Es un tiempo, un momento, un día del año que lo entiendo como una oportunidad perfecta para pasar tiempo de calidad en familia, recordar anécdotas y estrechar los vínculos afectivos con la esposa, con los hijos, con los nietos, en este caso, y bueno, con los familiares, con los amigos. Es una oportunidad de encuentro fraterno, con calidad familiar, y eso hay que apreciarlo y hay que atesorarlo. ¡Viva el Día del Padre!
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1: 8:35, allí estaba ese clásico, bonito, ¿no? Y siempre propicio para este tipo de celebraciones. Piero le canta a ese querido viejo. Hay mucho sentimiento en ese tema, un tema que casualmente me había solicitado mi amiga la señora Nelly, a quien saludo con cariño desde San Miguel, nos está escuchando junto a Pochita, que siempre nos escucha también. Estamos escuchando a Piero. Ese tema de Piero es de 1969. Así que a todos los padres que estén sintonizados con Metrópolis, bueno, escríbanos para saludarles con cariño. ¿Me decías?
2: Que mami tenía 3 años
1: más. Ah, sí, para que usted sepa. Buenos días, saludos Maribel Negrete. Aquí estamos reportando la sintonía desde Pelaya Cesar, Colombia. Eddie Bríñez, feliz día del padre para mis hermanos y en especial para mi padre Manuel Bríñez, que lo extraño mucho desde la distancia. Le envío un fuerte abrazo. Igual para ti, Eddie, feliz día. Estamos recibiendo otro mensaje del señor Javier López desde El Pinar. Feliz domingo, día del Señor, sí, señor. Así es, mi amor, el padre de todos, el mejor de todos. Buenos días, Maribel, feliz día, feliz fin de semana. Bendiciones para todos los papacitos que laboran en Metrópolis. Feliz y bendecido día para ellos y todos los papás del mundo. Maribel, compláceme con una de Camilo VI, porfa. Soy Elena Tapia desde San Jacinto, sector 8, a full sintonía. Gracias, Elena, por tu mensaje. Hola, buenos días, Maribel, en sintonía desde Santa Cruz, para felicitar a todos los padres en su día, especialmente a Fernando Chourio, a John Richard Chourio, y si nos puede complacer con el tema de Piero. Ahí estaban complacidos, pues. Ese era uno de los primeros en la lista, porque la gente lo... Igual que cuando es Día de las Madres, las manos adoradas de Raquel Castaño. Es uno de los preferidos. Buenos días, amigas. Saludos y bendiciones para complacer en este Día de los Padres a José, Efraín, Lalo y Segundo. Felicitaciones, bendiciones a ellos. Otro mensaje me dice: saludo fraterno para los padres en su día con las buenas vibras. Marjorie Pereira desde San Francisco. Gracias, Marjorie. Buenos días, Maribel. Saludos. Estoy de cumpleaños. Dayana Borja, colócamele las mañanitas allí a Dayana, una gran oyente de este programa. Y quiere felicitar a su esposo Elio Díaz en su día de los padres. Para ti, Dayana Borjas.

Que tengas un excelente día, que papá Dios te regale mucha vida, salud y sobre todo esa, eso que pedimos siempre, ¿no? Sabiduría, discernimiento para guiarnos a buenos pasos siempre. La paz es bonito. Buenos días, Maribel, de mi corazón. Felicito y complace a los papis de mi familia, mi hijo Arielexis y mi esposo Emilio desde La Concepción. Otra gran amiga, Yané Guanipa. Saludos y felicitaciones. Andrew Turizo, mi amor, feliz día del padre. Es un padre chévere, pues un padre excelente. Desde Colombia nos escucha. Saludos a Enrique Quiroz. También nos lo abrazamos desde esta tierra que es la de él. Por acá nos dicen, buenos días, mi querida Maribel, para que felicites en Punto Fijo, Estado Falcón, a todos los padres de mi familia, Colina Primera, que Dios los bendiga y que pasen bien de parte de Betty Colina desde Cañada Honda. Saludos, amiga. Estamos pues conectados con todos ustedes. Si quieren ser saludados y felicitados, 0414-611-3292. Continuamos con mucho más. Aquí hay entonces dos buenos padres. Uno, que dice tú, como José Luis Rodríguez.

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1: 8:47, Sombras, nos decía Rudy Márquez de su álbum de 1974. El tema del ecuatoriano Carlos Brito, la música y la letra es de la mexicana Rosario Sansores. Bueno, el cantante Rudy Márquez estuvo casado durante muchos años con Emilia, la nena Márquez, quien también se desempeñó como su manager. En cuanto a su descendencia, tuvo un hijo biológico llamado Rubén Leonardo Márquez, quien es guitarrista, por cierto, y también crió a su sobrina, que es como la vio como su hija siempre, Alberta Centeno. Vamos entonces a decirles que también sonó José Luis con este Tú de 1982. Manuel Alejandro hizo ese bonito tema. Y bueno, ya todos sabemos de la descendencia que ha tenido José Luis Rodríguez con Lila Morillo, Liliana, Lilibet. Han seguido así, cierto, los pasos pues de su papá. Y con Carolina, que es su actual esposa, Génesis no se fue por el canto, sino por la actuación. Ha estado en telenovelas, en algunas telenovelas de Telemundo. Vamos entonces a atender el 0414-611-3292. Me dicen por acá, déjame ir por acá, que no se me vaya a quedar. Feliz Día del Padre a mi papá Julio César Maldonado en el cielo, que lo amo y lo extraño mucho, de parte de Normal Maldonado. A su papá le gustaba mucho Julio Jaramillo. Si me puede complacer con una canción de Julio Jaramillo, vamos a ver qué hacemos. Norman, un abrazo. Otro gran padre, nuestro amigo Nixon González, un abrazo para Nixon. Me dice por acá, hola mi linda Maribel, hoy queremos desearle un feliz día de padre a todos los padres. Que papá Dios los bendiga grandemente y le dé fuerza, salud, para que sigan juntos a la familia, amigos que les conceda todos los deseos de su corazón y que la paz de Dios esté siempre con ustedes. Que Dios los bendiga siempre. Feliz Día del Padre, me dice Nixon. Un fuerte abrazo, amiga. De nuestra parte, tus amigos incondicionales Nixon y Janice. Complácenos con... todos los padres, el tema de Franco De Vita debe ser el tema No Basta, que es lo que más se parece así a lo que es esa crianza que muchos padres dan a sus hijos. Tiene que ser ese tema. Si estoy equivocada, me lo dices, Nixon. Buenos días, hermosa Maribel. Feliz bendecido domingo. Bendiciones y feliz Día del Padre para todos. Aquí reportando sintonía. Joervin Morán desde Cardonal Norte. Gracias y saludo. Hola, Joervin, un abrazo. Nos vamos con más música. Seguimos con más, dedicado este especial de los grandes a todos los padres. Y se presenta el señor Rafael y No Puedo Arrancarte de Mí.

0: se congela. 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
1: Ser padre es el primer héroe de un niño, el refugio seguro de una hija y el faro que guía para siempre un amor que no tiene límites. Ser padre es dar la vida día a día, es enseñar a volar con el ejemplo, es protección y acompañamiento en cada paso del camino. Ser padre es tener la misión de transferir toda la experiencia, conocimiento posible y valores desde casa a nuestros hijos. Sabemos que no existe un manual perfecto para ser padre, pero la paciencia y el buen ejemplo ayudan a escribir las páginas más hermosas de la vida. Ser padre es convertirnos en la mejor brújula de nuestros hijos en cualquiera de sus etapas. Ser padre conlleva una gran responsabilidad que se maneja con un amor sin medidas e incondicional. ¡Feliz Día del Padre! Atentamente, Javier Bertel Jr.
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1: Aquí estamos las 9:09. Bonito tema, qué precioso. Canta, viejo, canta. Uno de los primeros éxitos de Ricardo Montaner. Ese tema es de su álbum de 1982, en los primeros pasos en la música de Montaner. Y déjame ver. Ajá. Esta canción la escribió Montaner a sus 17 años, ¿ok? Ya tenía 17 años cuando compuso este tema. Y por supuesto, todo un éxito. Y para esta ocasión, mucho más. Nosotros vamos entonces a atender rápidamente al 0414-611-3292. Por acá me dicen: buenos días, feliz bendecido domingo para ustedes. Le escribe Samantha Huerta, la hija del señor Luis Huerta, su fiel oyente. Quiero pedirle que lo complazca con una canción de Marco Antonio Solís, Amor Eterno. También le quería pedir que lo felicite de mi parte por ser un padre maravilloso y trabajador. Muchas gracias. Si quiere, cambiamos el tema, ¿ok? Bueno, me están solicitando. Ella dice Amor Eterno, pero debe ser Mi Eterno Amor Secreto, ¿será? Déjame ver si me contesta y lo cambiamos. Yo había pautado otro tema de Marco Antonio. Por acá me dicen: buenos días, Maribel Negrete, para felicitar a la niña María, que está cumpliendo años. La felicita a su hermano Yair García y sus padres Isauri y Suray Pérez y Julio García, y de sus tíos abuelos Ignacio Pérez en el Uberito. Gracias. Bueno, colócamele la mañanita a esta preciosura que está de cumpleaños. Se llama María, simplemente María, ¿no? Como la novela. Feliz cumpleaños, corazón.

0: puedas cantar. Que pasen un día hermoso, que Dios te dé larga vida, salud y muchísimo bienestar. Me dicen por aquí en otro mensaje: buen día, Maribel, para que me felicites a mi esposo e hijos, mi Fernando Enrique, sus Fernandos, pues, Fernando Enrique y Fernando Junior, en su día del padre, son los mejores después de Dios, y mi padre Adalberto Parada. Full sintonía en José Gregorio Hernández, sector Veracruz, en la circunvalación número 2. Bueno, felicidades, que tengan un lindo día. Buen día, Maribel, saludos, Dios te bendiga desde los puertos de Altagracia, municipio Miranda, para felicitar al mejor papá del mundo, Euro Almarza, con a mi padre, de Víctor Alvarado. Bueno, ya ese tema, por el estilo, no, sí, por la estructura musical, se sale de nuestro estilo, pues, sino con mucho gusto. Déjame ver, bueno, por aquí hay un audio. Vamos entonces a qué, señor Adixon Rolón.
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1: Aquí estamos llegando a las 9:22 y por supuesto está 9:22, ¿sí?
2: Con 23 ya.
1: Con 23, bueno, me pelé por uno. Aquí estaba sonando el gran José Feliciano, Rudy Pérez y Edith Cabrera hicieron este hermoso tema, ¿Qué voy a hacer sin ti?, en 1985. Y antes escuchamos a el Buki Marco Antonio Solís con Mi Eterno Amor Secreto, tema solicitado de su álbum Trozos de mi Alma, 1999. Por cierto, el Buki actualmente está casado con la modelo cubanoamericana llamada Cristian Salas, más conocida como Cristi Solís. Con ella tuvo dos hijas, Marla y Allison. Y por cierto, el cantante tiene 4 hijos en total, ¿ok? Recuerden que él también estuvo casado con Beatriz Adriana. Y de allí nació pues su hija, Beatriz Solís, que también es cantante. Son los pasos pues en la vida paternal de Marco Antonio Solís. Vamos a atender 0414-611-3292. Por acá nos dicen, buen día Maribel, saludos, Dios te bendiga, amén. Desde

Para felicitar a Pedro Vázquez por el Día del Padre de sus hijos con mi querido viejo en sintonía Milagro Norte. Ese tema lo pusimos al principio del programa. Lamentablemente hay gente que se conecta tarde y bueno, se pierde de esos excelentes temas. Por aquí tengo una nota de voz del señor Leonardo Parra allá en San José. Ya damos a oír, señor Leonardo. Buenos días, para saludar a mi esposa Leticia, que está de cumpleaños de parte de Santiago, Carla, Rebeca, Caterín desde Vicenza, Italia. Colócame las mañanitas aquí a la esposa a la señora Leticia, que está de cumpleaños, de esa gente maracucha, venezolana, no sé de dónde son, sí, de Maracaibo, que están en Italia.

Que pasen un lindo día. Dios te dé muchísimas bendiciones, sobre todo salud. Me dicen saludos, buen día, feliz día a todos los padres del mundo y en especial a la cuadrilla B. Bueno, ya este lo habíamos leído por allá por la parte de mensaje de texto. Muy buen día, mi señora, feliz y bendecido domingo. Tengan todos ustedes. Le escribe Luis Huerta. Podría enviar una felicitación a todos los padres que escuchan su espectacular programa. Mi papá ya se encuentra con el Padre Celestial. Muchísimas gracias. Que Dios te bendiga siempre. Gracias por el mensaje, Luis. Tu papá está en el mismo lugar que el mío. Buenos días, Maribel. ¿Cómo amaneciste? Que Dios te bendiga siempre. Te cuide. Aquí estoy escuchando tu hermoso programa y tu fiel oyente Antonia Pereira. Un feliz día para todos los padres del mundo, en especial al mío que no está ya con nosotros, y mi hermano y mi esposo. Saludada, mi querida amiga. Otro mensaje: buenos días, para felicitar al mejor padre del mundo, mi Dorito, y a mis hijos Enrique y José Nicolás, de parte de Danielis en San Félix, estado Falcón. Saludos. Buenos días, corazón. Bendiciones, feliz día del Padre para mi hijo Jesús Manuel. María Molero desde El Moján. María, ¿cómo estás, mi amor? Por acá, buenos días, para felicitar a Pedro Vázquez por el Día del Padre. Por el Día de Padre de parte de su hija Neida, en sintonía en Milagro Norte. Están solicitando otra vez el tema de, ¿cómo se llama? De viejo, mi querido viejo. Ya lo pusimos. Hola, Alexis González, feliz día, mi amor. Que estés chévere, que Dios te dé salud. Nos vamos con más temas. Sigue nuestro especial para ellos, para el Día del Padre, con esos padres emblemáticos que cantan estas bellas canciones, como la que presenta Franco De Vita, Mi Buen Amigo.

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1: 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Muy buenos días, amigos. 9:32 minutos de la mañana. Feliz Día del Padre para todos quienes nos sintonizan a esta hora en Metrópolis 103.9. Ayer tuvimos una excelente jornada en el Mundial de Fútbol 2026. Holanda ganó de manera categórica 5-1 a Suecia, que no logró reaccionar en el partido frente a la demoledora maquinaria naranja. Brian Brobbey abrió el marcador a los 5 minutos, repitiendo la acción a los 17, y Gaspo marcó a los 47 y 54 y vino cerrando la fiesta goleadora Crescencio Sommerville al minuto 89. Por Suecia, el de la honra lo marcó Elanga al minuto 59. Por su parte, Alemania sufrió, resistió y terminó ganando 2-1 a Costa de Marfil, que a pesar de haber hecho un buen partido, no logró igualarlo porque el gol nunca llegó en las distintas ocasiones en las que logró atacar la portería alemana. Hunda firmó el doblete que le dio el triunfo a los teutones. El encuentro final de la jornada dejó sensaciones compartidas de triunfos y fracasos. Para Sudamérica, un mal sabor por el resultado que compromete las aspiraciones de Ecuador, que solo ha logrado conseguir un punto de los 6 disputados y ahora se enfrentará en la última jornada a la poderosa Alemania, que ha triunfado en este Mundial. Por otro lado, dejó una inmensa alegría en los curazoleños, que con una destacadísima actuación de su experimentado portero, Eloy Run, que en 15 atajadas logró contener a los ecuatorianos, le darán su primer punto en un Mundial de Fútbol y mantienen vivo su sueño mundialista. La celebración incluyó baile real en el camerino con los reyes de Holanda, Guillermo y Máxima, para cerrar con broche de oro esta jornada histórica. Seguimos con todos los acontecimientos, con todas las estadísticas, con todas las noticias del Mundial 2026 aquí en Metrópolis 103.9.
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1: 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Pero hoy día disfruto de ese logro alcanzado, de ver a mis hijos hechos y derechos, responsables, llenos de felicidad y salud. Doy gracias a Dios por eso. Dios me lo bendiga.
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1: Bonito tema, a las 9:43 minutos escuchamos a Perales con el tema A Mi Padre, del año 74, lo compuso el mismo José Luis Perales. Llegan mensajes al 0414-611-3292 para felicitar a mi esposo Edgar Polanco, mi hijo José Manuel y mi yerno Landy. Saludados. Me dicen por acá, buenos días Maribel, felicítame a mi querido esposo Javier Púa. Hoy día del padre en Los Bucares, saludado. Otro mensaje, me dice, hola mi amiga, ¿será que me puedes felicitar a mi esposo Henry Luzardo y a mi hijo Henry Alberto? Hoy día de los padres, que los quiero mucho, que Dios me los bendiga, de parte de Betty desde Cañada Honda, gracias. Y otro mensaje me dice, Mari, buenos días, felicita a mi papá Rafael Colina. Está muy contento por el Día del Padre y de todos sus 9 hijos. Lo queremos y lo amamos con mi querido viejo. Bueno, ese tema ya sonó con Piero. Pero lo que vamos a hacer es que nos vamos a despedir con la versión de Vicente, ¿ok? Para complacerlos a todos. Ese es uno de los iconos dedicados a los padres más espectaculares, ¿ok? Nos vamos entonces con qué, señor Rolón.
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1: 9:50, ahí estaba pues Camilo, me pidieron un tema, creo que fue María, no recuerdo el nombre, de San Jacinto, bueno, me pidió un tema de Camilo VI. Por cierto, Camilo tuvo un solo hijo, se llama Camilo Michel Blanes Ornelas, fruto de su relación con la mexicana Lourdes Ornelas. El hijo es cantante español, se identifica como mujer y utiliza el nombre de Sheila Devil. Por cierto, heredero universal de la fortuna de Camilo. Malo. Bueno, nosotros nos estamos despidiendo. Déjame ver qué mensajes antes de despedirnos tenemos por acá. Saludos al señor Leonardo Parra, señor Leo Locura, allá en barrio San José, nos está escuchando. Nos vamos, hicimos todo lo posible por darles un bonito programa. 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Un placer inmenso para Omar Contreras desde la dirección general, José Cheo García y Juan Carlos Reyes en la producción, Nelson Verde, nuestra voz marca, la producción del programa, José Cheo García, y esta tu servidora y amiga Maribel Negrete, certificado de locución 30.341. Agradecida siempre de el trabajo en la dirección técnica del licenciado Adixon Rolón. Y por supuesto a el trabajo de imagen y publicidad de José Gregorio Parra Méndez. Estamos deseándoles un término de domingo feliz. Ya llegó otro de los buenos padres de Metrópolis, Jorge Rincón, para llevarles de fiesta con Metrópolis. Va a estar, como todos los domingos, buenísimo. Bueno, antes de despedir, una palabra pues a nuestro Padre Celestial. Nuestro proverbio 22, capítulo 22, versículo 6. Dale buena educación al niño de hoy, y el viejo de mañana jamás lo abandonará. Destaca los valores, la ética y las buenas costumbres enseñadas durante la infancia. Es nuestra palabra. Que Dios les bendiga. Nos vamos a despedir con este tema de Vicente Fernández en su versión pues ranchero. Aquí está, viejo, mi querido viejo. Un abrazo para todos. Feliz Día del Padre.

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1: 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Pensarnos con conciencia en cómo moldear la conducta de los hijos sobre la base de los mejores valores, dejar un gran legado. ¿Y para qué? Para que podamos a futuro, o para que ellos puedan construir una sociedad mucho mejor en términos de sabiduría y de bondad. Yo me siento regocijado con mi papel de padre, reflejado en un hijo que ha asumido con mucha profesionalidad, con mucha conciencia y con mucha sabiduría este camino de la comunicación. Saludamos a todos los padres y nos felicitamos en este día familiar tan bonito. Y a los que no están, pues el recuerdo siempre entrañable y amoroso.
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1: Muy buenos días, amigas y amigos, cuando son las 10:04 minutos de la mañana. Este día está, promete ser muy bueno, full bailable, full pachangoso, porque hoy es el Día de los Padres. Así que vamos a disfrutar, vamos a festejar en armonía, en familia, con los hijos, con los nietos, bisnietos, trisnietos, lo que sea. Pero hoy el día está increíble. Y de paso, para completar, y la guinda con De Fiesta con Metrópolis por 103.9 FM, 2 horas de guaracha de ayer, hoy y siempre. ¿Ok? En la dirección general a Omar Contreras Barbosa, en la producción Juan Carlos Reyes y José Cheo García, casi nadie. La voz que nos identifica, Nelson Verde. En los controles, mi sobrino Adixon Rolón. Y quien les habla, su servidor Jorge Enrique Rincón, con certificado de locución número 60.000. 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Saludos, Edison, feliz día, hermano mío. 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Bueno, y estuvimos escuchando de inicio, como siempre, a la mejor orquesta de Venezuela, Billo Caracaboy, con Vironay. Y nos vamos ahora con los Blancos Negritos. Blanco.

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1: ¿Y dónde más lo voy a celebrar? Aquí tengo que hacer programa. 10:16 minutos y estuvimos escuchando ese increíble tema, esa versión de Los Blancos. Ay, mi madre. Argenis Carrullo, llegaste tarde también, pero nunca es tarde. Así que vamos a seguir. Bueno, ya tengo hambrita.
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1: 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Y vamos allá, porque ya me dio más hambre. Bueno, 0412-671-7036. 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Felicitaciones, que al final del programa vamos a sortear, a hacer. Nos vamos con Caleña. Súbele.

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1: 10:23 minutos. Vamos a felicitar aquí, me dice mi amiga Liz de Briseño. Jorge, felicítame a mi sobrino que está de cumpleaños, Sergio David Briseño. Papi, feliz cumpleaños. Feliz cumpleaños. Y si soy papá, doble regalo. Doble regalo. Así que no te dejes engañar. ¿Ok? 2x1 hoy. Ok, voy a felicitar también a todo el gran equipo, a todos los papás de esta gran familia Metrópolis 103.9 FM. Mil felicidades a todos, un abrazo y bueno, pa'lante, seguimos, el camino no termina, porque después que dejamos de ser papá, vamos a ser abuelos y así sucesivamente, esta carrera no se acaba nunca. Ok, vamos.

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Bueno, amigos, recuerden 0412-671-7036. 0412-671-7036. Anteriormente escuchamos a Pastor López, ella es tú, tú fuiste. ¿Ok? Y ahora nos vamos con la Sansusi.

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1: 10:37 minutos de esta mañana fabulosa, increíble, día del papá. Vamos a felicitar a mis hermanos, a Milcar, Rodolfo, Servio Tulio y también a mi hermano que está luchando allá en Mérida, Rodolfito. Claro que sí. Felicidades en su día, que la pasen bien, que reciban muchos abrazos y regalitos. Vamos, bueno, Eddie Brilles, bueno, ya siempre lo sabemos. Vamos a saludar rapidito por aquí a Edgar Rondón, muy especial para Edgar Rondón, que estuvo de cumpleaños el día de ayer. Bueno, Edgar, regalo ayer y regalo hoy. Así de sencillo, más nada. Con mucho cariño de parte de sus hijas. No me ponen dónde están ubicados, señora Florinda. Doña Florinda. Bueno, por el número, creo que es Colombia. Sí, señor. Desde Colombia. Vamos a ver. Saludos a la amiga Milagros en el bodegón. Milagritos. Milagritos, gracias por tu atención, amiguita. Sí, señor. Full sintonía. Full sintonía. Bueno, y nos vamos rapidito por aquí. Rapidito por aquí, ¿no? Porque tenemos las noticias, vos sabéis, Rolón, de ¿cómo se llama? Noti Benito, claro, vamos rapidito por aquí. Ok, Noti Benito informa desde Houston, Texas, que el día de ayer en el Mundial, Holanda goleó a Suecia 5-1. Le dio durísimo. Alemania estuvo dando dolor de cabeza, ¿viste? Estaban asustaditos. Estaban asustaditos ahí con
2: Costa Marfil,
1: sí. Y bueno, a última hora repuntaron 2-1. Ok, se salvaron. Ecuador no pasó del empate. 0-0 con Curazao. Y peligra su continuación en el Mundial.
2: Con Alemania.
1: Ay, papá. Japón elimina a Túnez ganando 4-0. ¿Verdad? Y para hoy, dato curioso. El juego de Japón de ayer fue el juego número... A ver, aquí está. 1000 del Mundial. El juego 1000 que se celebra en el Mundial, en toda la época del Mundial, fue el de Japón ayer, me dicen por aquí Noti Benito. Y para hoy tenemos a las 12, juega España con Arabia Saudita. Va a estar bueno ese. Bélgica versus Irán a las 3 de la tarde. Uruguay versus Cabo Verde a las 6. Y Nueva Zelanda versus Egipto a las 9. Ya cada vez se va poniendo más agresivo el Mundial. Porque ya están quedando, tú sabes, los líderes, los fuertes. Y ahí, de aquí en adelante que se pone bueno el Mundial. Y hoy es domingo, Día del Padre. Todos a bailar, a festejar. Ricky Ricky, Maraqueo por allí. Y bueno, y seguimos bailando. Vamos a hablar poco y a bailar mucho. Seguimos y nos vamos con Michelena Orquesta. Yo. Así a seca, yo.

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1: 10:47 minutos y estuvimos escuchando a Roberto González con su nuevo tema Mi Destino. Está sabrosito, está bien, está sabroso, está sabroso, bien sabroso. Y nos vamos, vamos.
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1: 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Vamos a saludar entonces por aquí rapidito a los oyentes. Nos vamos. Vámonos. Pachanga. Dimensión Latina. Vuelta y vuelta. Súbele.

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2: Estamos todos reunidos aquí con la orquesta de la Super Combo Los Tropicales para que todo el mundo baile.
1: Super Combo Los Tropicales, el inglesito. Vaya.

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1: 11, 12 minutos de la mañana y vamos a con los saluditos y felicitaciones. Sí, señor. Que enviaron por el 0412-671-7036. Ok, vamos aquí, Jorge, hermano mío. Feliz Día del Padre. Gracias, hermano. Gracias. Que hoy sea un día de mucha unión familiar, lleno de alegría. Un abrazo, José Moreno, desde Santa Cruz de Mara. Gracias, José, hermano. Igualmente para ti y toda tu familia. Un abrazo. Saludo por acá, Héctor Ramírez, hermano mío. Fuerte abrazo. Cuídate mucho. Tenéis que brindar. Tenéis que brindar porque el videito que hicimos ha dado fruto. Ya me dijeron por allí. Ok. Saludos como siempre, full sintonía. Marielis Pereira Perigüey. Me cambiaste el nombre, amiga. Desde San Francisco, sí, señor. Full sintonía. Tenemos también por aquí. Hola, feliz Día del Padre. Gracias, gracias. Quiero felicitar a mi papá en San Jacinto, Francisco Barroso, de parte de sus 11 hijos, mi madre, especialmente Marielis y José Luis, que están en Miami. Que Dios lo bendiga hoy disfrutando de su día. Claro que sí. Y de sus hijos mayores, Nelly, Gerardo, ahí mi madre. Claro, si vamos a nombrar a los 11 hijos, nos quedamos aquí hasta las 3 de la tarde. Bueno, felicidades, feliz día. Es que sabroso, feliz un día del padre con 11 hijos ahí. Qué bárbaro. Bueno, aquí me pidieron, vamos a repetir, full sintonía. Saludo muy especial para Edgar Rondón, que ayer tuvo de cumpleaños, porque no estaban ahí escuchando. Tienen que seguir, no pueden moverse de ahí ni del dial. Edgar Pascual, ok, mucho cariño de parte de sus hijas, la señora Doña Florinda desde Colombia, por lo que leo acá. Yo me guío por lo que me envía. Saludos a mi tío Endri Morán desde Cujicito. Está full sintonía con el programa Feliz Día del Padre. Buenos días, amigo Jorge. Feliz, bendecido domingo. Bendiciones, bendiciones y más bendiciones. Amén, amén y amén y amén. José Morán y familia. Sí, señor, full sintonía. Bueno, continuamos para no aburrirlo porque hoy es un día especial, es un día para bailar y gozar. Pueden enviar sus saludos 0412-671-7036 y seguimos bailando y lo hacemos con Nelson Enrique. Tú crees que es así, pero no es así. Así no es.

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2: Buenas tardes, amigos. Continúa hoy la emoción del Mundial 2026. Feliz día para todos los padres. Se sigue celebrando hoy el Día de los Padres y, por supuesto, será una jornada futbolística también para celebrar. Comienza a las 12 del mediodía España contra Arabia Saudita en la ciudad de Atlanta, en lo que será el comienzo del Grupo H, que, por cierto, estará hoy disputando el liderato de este grupo entre Uruguay y Cabo Verde. También juegan hoy a las 6 de la tarde, pero a las 3, Bélgica contra Irán será también parte del grupo G en Los Ángeles, seguido, como ya decía, a las 6 de la tarde de Uruguay, Cabo Verde en la ciudad de Miami. Esta jornada de hoy la cierran Nueva Zelanda e Egipto, parte del grupo H, que juegan en Vancouver, en la continuación del Mundial 2026. Por la tarde, después de los resultados, tendremos, por supuesto, a los líderes de estos dos grupos y también podemos visualizar qué pasará en la última jornada para saber quiénes son los clasificados a la siguiente ronda del grupo G y del grupo H. Recuerde que todos los incidentes, todas las incidencias que se generen en el Mundial, usted las va a tener aquí en Metrópolis 103.9. Sigan con la buena programación, sigan con la buena conducción de Jorge Rincón, que poco a poco nos lleva en este ritmo de la guaracha y de lo que Metrópolis tiene para todos ustedes. ¡Feliz día para todos!
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1: 11:28 minutos y esto está más sabroso que nunca. Gracias, Villapol Morales, por la información, como siempre, verás, del Mundial. Saludos, hermano, fuerte abrazo y feliz día, que la pases súper bien. Saludos desde Boston, Massachusetts. Hola, saludos. Hola, gracias. Puedes saludar a mi papá Jesús Barrio. Saludos, Jesús Barrio. Feliz día, feliz día. Saludos a mi padre Javier desde acá, desde La Victoria, full sintonía de parte de María Alejandra. Feliz día para mí, feliz día para ustedes. A mi esposo Joandri también, desde Mérida nos saludan. Mérida, Dios mío, cómo quisiera estar en Mérida. Saludos a mi papá Jesús Barrio de Los Cabos de Valencia. Ajá, seguimos aquí. 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Y seguimos bailando, y ahora lo hacemos con Super Combo, ¿no? Nixon y su orquesta, sí señor. ¡Guapa!

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1: 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Bueno, definitivamente yo creo que no hay nada más hermoso que criar un hijo o una hija. Gracias al Dios Todopoderoso por ser Día del Padre.
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1: 11:43 minutos y miren esto, me envían este saludo y dice así: Dios Padre Celestial, Roca Eterna, Hijo y Espíritu Santo, te bendigan siempre, Jorge Rincón. Amén, amén y amén, hermano. Saludos desde Sierra Maestra, Pedro Nolaya Rincón y Isabel Cecilia Celina Rincón Rincón, doble rincón. ¿Cómo se soporta? Yo tengo un solo rincón. No, yo mismo no me soporto. De Rincón Rincón. Gracias, hermano. Bendiciones para ti también. También vamos a feliz día a mi esposo Javier, de parte de su esposa Mila, a quien en Cabimas, full volumen con su programa. Gracias. Gracias, mil gracias. Fuerte abrazo para todos ustedes. Vamos a saludar también a Eduardo Díaz, full sintonía. Saludos, hermano. Gracias por tus bendiciones. Billy Larrial, Joan Urdaneta en Houston, Michelle Urdaneta en Medellín. Todos full sintonía con Metrópolis 103.9. 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Sí, señor, no puede ser de otra manera. Y dice así:
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1: 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Emir Boscan y los Tomasinos, casi nada, pues. Gavilán Pollero de los años 1600. Súbele.

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1: 11:49 minutos y ya llegamos, lamentándolo mucho, por hoy al final de nuestro programa De Fiesta con Metrópolis. Y no nos podemos ir sin enviar este saludito muy especial al señor Hugo Carrizo, padre de mi hermano Víctor Carrizo. No sé cómo soportó tantos años a ese señor. Hay que ponerle un monumento, porque ese hijo que tiene es terrible. Lo quiere mucho, pero es terrible. Muy terrible. Bueno, hay que... honores y aplausos grandes a ese señor, al señor Hugo Carrizo. Claro que sí. 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La voz que nos identifica, Nelson Verde. En los controles, Addison Rolón. Y este servidor que lo quiere muchísimo, Jorge Enrique Rincón, con su número es 60,000. Más nada. Amigos, un abrazo, mil bendiciones. Espero hayan disfrutado de estas dos horas de música de ayer, hoy y siempre, la guaracha zuliana. Feliz Día del Padre. Disfruten este día. Pero yo siempre lo digo, esto es solo un día, una fecha. El Día del Padre tiene que ser todos los días. Hijos queridos, abracen, quieran, apuchunguen, mimen a sus padres, ¿ok? Todos los días de la vida, disfrútenlo. Los quiero mucho, Dios me los bendiga y será hasta la próxima semana. Súbele, Rolón. Gracias, hermano. Y le dejo esta perlita a él. ¡Vamos! ¡Súbele! ¡Para ti!

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1: El Día de Padre para mí tiene una importante significación. Es un tiempo, un momento, un día del año que lo entiendo como una oportunidad perfecta para pasar tiempo de calidad en familia, recordar anécdotas y estrechar los vínculos afectivos con la esposa, con los hijos, con los nietos, en este caso, y bueno, con los familiares, con los amigos. Es una oportunidad de encuentro fraterno, con calidad familiar, y eso hay que apreciarlo y hay que atesorarlo. ¡Viva el Día del Padre!
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2: Las 12 y 0 minutos. A continuación, el himno nacional de la República Bolivariana de Venezuela, letra de Vicente Salias y música de Juan José Landaeta.

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1: Ser padre es el primer héroe de un niño, el refugio seguro de una hija y el faro que guía para siempre un amor que no tiene límites. 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Sabemos que no existe un manual perfecto para ser padre, pero la paciencia y el buen ejemplo ayudan a escribir las páginas más hermosas de la vida. Ser padre es convertirnos en la mejor brújula de nuestros hijos en cualquiera de sus etapas. 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
1: 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Doy gracias a Dios por eso. Dios me lo bendiga.
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1: El Día del Padre, más allá de cualquier consideración de orden, digamos, comercial o de consumo, sobreconsumo, marketing, etc., es un día para pensarnos en el rol que nos corresponde, porque es una bendición de Dios Padre, precisamente, ser eso, ser padre. Pensarnos con conciencia en cómo

0: y nos felicitamos en este día familiar tan bonito. 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
1: Ey, ey, muchachos. 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
1: 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También recordar las enseñanzas de mi padre, ponerlas en práctica y entender que alguna vez fuimos hijos y que hoy somos padres. De esa forma podemos honrar la memoria de mi padre que ya no está y además también ayudar a construir el futuro de mis hijos para que sean hombres y mujeres de bien. Por eso ser padre es lo más bonito y más hermoso que me ha pasado en la vida. Lo disfruto cada día y me lo gozo en todo momento.
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1: 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Bueno, definitivamente yo creo que no hay nada más hermoso que criar un hijo o una hija. 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
2: Ella es mi todo de la autoría de Caleb Morales.

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0: Ellos son el pilar fundamental de la familia. Y hoy en su día nos cuentan qué significa ser papá. Enrique Parra, de Despierta Maracaibo.
1: El Día de Padre para mí tiene una importante significación. Es un tiempo, un momento, un día del año que lo entiendo como una oportunidad perfecta para pasar tiempo de calidad en familia, recordar anécdotas y estrechar los vínculos afectivos con la esposa, con los hijos, con los nietos, en este caso, y bueno, con los familiares, con los amigos. Es una oportunidad de encuentro fraterno, con calidad familiar, y eso hay que apreciarlo y hay que atenderlo.

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1: Ser padre es el primer héroe de un niño, el refugio seguro de una hija y el faro que guía para siempre un amor que no tiene límites. Ser padre es dar la vida día a día, es enseñar a volar con el ejemplo, es protección y acompañamiento en cada paso del camino. Ser padre es tener la misión de transferir toda la experiencia, conocimiento posible y valores desde casa a nuestros hijos. Sabemos que no existe un manual perfecto para ser padre, pero la paciencia y el buen ejemplo ayudan a escribir las páginas más hermosas de la vida. Ser padre es convertirnos en la mejor brújula de nuestros hijos en cualquiera de sus etapas. Ser padre conlleva una gran responsabilidad que se maneja con un amor sin medidas e incondicional. ¡Feliz Día del Padre! Atentamente, Javier Bertel Jr.
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1: Ser padre para mí ha sido una bendición y una gran responsabilidad. Pero hoy día disfruto de ese logro alcanzado, de ver a mis hijos hechos y derechos, responsables, llenos de felicidad y salud. Doy gracias a Dios por eso. Dios me los bendiga.
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0: hijos son el pilar fundamental de la familia. Y hoy en su día nos cuentan qué significa ser papá. Ramón Soto Urdaneta, de la Ciudad Sonora.
1: El Día del Padre, más allá de cualquier consideración de orden, digamos, comercial o de consumo, sobreconsumo, marketing, etc., es un día para pensarnos en el rol que nos corresponde, porque es una bendición de Dios Padre, precisamente, ser eso, ser padre. Pensarnos con conciencia en cómo moldear la conducta de los hijos sobre la base de los mejores valores, dejar un gran legado. ¿Y para qué? Para que podamos a futuro, o para que ellos puedan construir una sociedad mucho mejor en términos de sabiduría y de bondad. Yo me siento regocijado con mi papel de padre, reflejado en un hijo que ha asumido con mucha profesionalidad, con mucha conciencia y con mucha sabiduría este camino de la comunicación. Saludamos a todos los padres y nos felicitamos en este día familiar tan bonito. Y a los que no están, pues el recuerdo siempre entrañable y amoroso.
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1: Ser papá es el regalo más grande que Dios me ha dado. Es tener la responsabilidad de educar, de disfrutar y de compartir con un ser que no te ha dado nada y a la vez te lo ha dado todo. Ser papá ha sido, es y creo que siempre será la bendición más hermosa que he recibido en la vida de parte de Papá Dios.
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0: son el pilar fundamental de la familia. Y hoy en su día nos cuentan qué significa ser papá. Villapol Morales, de la Antena.
1: Ser padre es la experiencia más importante que hasta hoy he tenido en mi vida. Inculcar valores y principios a mis hijos ha sido siempre mi meta. Lograr que estudien, que se preparen para que se conviertan en hombres y mujeres de bien. También recordar las enseñanzas de mi padre, ponerlas en práctica y entender que alguna vez fuimos hijos y que hoy somos padres. De esa forma podemos honrar la memoria de mi padre que ya no está y además también ayudar a construir el futuro de mis hijos para que sean hombres y mujeres de bien. Por eso ser padre es lo más bonito y más hermoso que me ha pasado en la vida. Lo disfruto cada día y me lo gozo en todo momento.
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Cero minutos. A continuación, el himno nacional de la República Bolivariana de Venezuela, letra de Vicente Salias y música de Juan José Landaeta.

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0: 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Daniel Medina, el dueño de la mañana.
1: Para mí, ser padre es la experiencia más hermosa de la vida, porque es el momento en el que uno demuestra su verdadera responsabilidad para inculcarle valores a ese ser que vino al mundo y es la sangre de uno, a que sepáis. Bueno, definitivamente yo creo que no hay nada más hermoso que criar un hijo o una hija. Gracias al Dios Todopoderoso por ser Día del Padre.
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0: hijos son el pilar fundamental de la familia. Y hoy en su día nos cuentan qué significa ser papá. Enrique Parra, de Despierta Maracaibo.
1: El Día de Padre para mí tiene una importante significación. Es un tiempo, un momento, un día del año que lo entiendo como una oportunidad perfecta para pasar tiempo de calidad en familia, recordar anécdotas y estrechar los vínculos afectivos con la esposa, con los hijos, con los nietos, en este caso, y bueno, con los familiares, con los amigos. Es una oportunidad de encuentro fraterno, con calidad familiar, y eso hay que apreciarlo y hay que atesorarlo. ¡Viva el Día del Padre!
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0: grupo que también está integrado por España. Así que esperamos este resultado para saber qué va a pasar en este grupo. Minuto 64, Uruguay 2, Cabo Verde 2. Agustín Canovio y Maxi Araujo lo hicieron por los uruguayos, mientras que Kevin Pina y Elio Varela marcaron por Cabo Verde. Faltan minutos por terminar este encuentro y la emoción sigue aumentando porque debemos esperar cuál será el resultado para ver cuál es la definición de este grupo H en el Mundial de Fútbol. Después, en la finalización de esta jornada, jugarán Nueva Zelanda y Egipto a las 9 de la noche para darle fin a la jornada de hoy domingo en el Mundial 2026. Seguimos disfrutando de este partido Uruguay-Cabo Verde empatado a 2 goles aquí en Metrópolis 103.9 con toda la información del Mundial 2026.
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1: Ser padre es el primer héroe de un niño, el refugio seguro de una hija y el faro que guía para siempre un amor que no tiene límites. Ser padre es dar la vida día a día, es enseñar a volar con el ejemplo, es protección y acompañamiento en cada paso del camino. Ser padre es tener la misión de transferir toda la experiencia, conocimiento posible y valores desde casa a nuestros hijos. Sabemos que no existe un manual perfecto para ser padre, pero la paciencia y el buen ejemplo ayudan a escribir las páginas más hermosas de la vida. Ser padre es convertirnos en la mejor brújula de nuestros hijos en cualquiera de sus etapas. Ser padre conlleva una gran responsabilidad que se maneja con un amor sin medidas e incondicional. ¡Feliz Día del Padre! Atentamente, Javier Bertel Jr.
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1: Ser padre para mí ha sido una bendición y una gran responsabilidad. Pero hoy día disfruto de ese logro alcanzado, de ver a mis hijos hechos y derechos, responsables, llenos de felicidad y salud. Doy gracias a Dios por eso. Dios me los bendiga.
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1: Comienza.